0: Buenas tardes. Estamos trancados.
1: Escúchame, ya se me había pagado.
0: Ok, se me había pagado. Se me mataría.

0: Son las 9 y 10 en la alba son los testimonios de Arts.
1: Channel 4.
0: ¿Quién cancel the business?
1: Channel 4, Channel 6, South 7, Channel 8.
2: Please.

0: Bien, me parece que ustedes conocen.
1: Not four.
0: Not four, seven, also 3 years and four.

0: Tengo que hacer una igual.
1: Don't say super 15 at Walmart, it's always $200.